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0: compartir con nosotros y nos vamos juntos. ¡Los aplausos! Esta se llama. Esta es. Si va a ser, será.
1: Si va a ser, será. Vamos,
0: vamos para adelante.
1: Vamos con la palmita arriba.

0: Cristian Castro con nosotros. ¡Fuerte los aplausos!
1: La conga, gracias.
0: Gracias.
1: Desde México un beso para todos ustedes. Argentina, gracias.

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8: Este tema va dedicado para todos los que alguna vez sufrimos corazón roto.

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0: Muchas gracias. Muchas gracias. Muchísimas gracias.
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0: Muchísimas gracias.
1: Esto dice así porque llega una sorpresa esta noche. Ella

0: Gracias, mi amor, gracias. Hermosa.
1: Muchísimas gracias.
2: Un aplauso para Valentina Márquez.
1: Muchas gracias. Te quiero, maravillosa.
2: Gracias
1: por venir.
2: ¡Otro aplauso más fuerte!

vista, atorrante.

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Vamos.

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Hola, hola, hola, hola, ¿qué tal? ¿Cómo están? Muy, pero muy buenos días. Buenos días, buenos días. Ya estoy junto a ustedes para este día, martes 16 de junio 2026. Esto es la 101.1 de tu dial, este es Radio FM País y esto es 100% información. Panorama informativo y musical que va a partir de estos momentos y hasta el mediodía.

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0: nombre es Liliana Nieto, te saluda nuevamente y te dice muy, pero muy buenos días. Estaré en la conducción de esta propuesta hasta el mediodía. Bendecida jornada para todos. Luego de este fin de semana largo, que incluyó el día de ayer, para muchos fue feriado, para el comercio no tanto, porque varios comercios vi que abrieron sus puertas. Muchos trabajadores independientes también vi que laburaron. Porque acá hay que laburar todos los días, ¿no? Bueno, nosotros lo hicimos, pero nada más que en la parte deportiva. Muy, pero muy buenos días, bienvenidos. Y arrancamos para este día martes, para hacerte compañía. Tratar de conquistarte y decirte quédate con nosotros.
1: Está saliendo el sol, ¿qué es?
0: Quédate con Radio País, quédate con la sintonía de la 101.

Y arrancamos con una temperatura de 9 grados. El cielo está nublado. La máxima prevista para la jornada del día de hoy nos indica 15 grados. Si bien para el día de hoy no nos indica lluvia, pero, hay un pero, para mañana ya podría haber algunos chubascos aislados. El día jueves mayormente nublado, el día viernes podríamos tener un poquito de sol. Día sábado mayormente nublado, domingo chubasco.

O sea que nos indican 3 días de lluvia. Estamos en la fase lunar, la luna hoy está en

Bueno, en lugar de decir cuarto creciente, diríamos en creciente, todavía no llegó al cuarto, ¿no? La visibilidad no tan amplia se reduce a 13 kilómetros y quizás menos en algunos sectores descampados por las rutas, por ejemplo, podría disminuir mucho, así que transitar con precaución. Muy, pero muy buenos días, dijo mi tía.

aproximadamente a las 14, entre las 14 y 15 horas, el pronóstico que nos indica 15 grados. La humedad nos indica 80%, bastante húmedo. El viento sopla desde el sector oeste a 6 kilómetros por hora.

Jorgito, Gustavo Rocha, ¿qué tal? ¿Cómo está? Buenos días. Hola. ¿Qué pasó? No está. No está Jorge. Y yo que lo había presentado tan bien. Bueno.

0: Bueno, a ver si el señor Jorge Gustavo Rocha me atiende el teléfono, por favor.
1: Desmayarme en la cama, voy a salir a recibir su bendición.
0: A ver, voy a intentar nuevamente.

0: horas, Jorgito Gustavo Rocha. Hola. No atiende. ¿Qué pasó? A ver, la llamada va al aire. La tercera es la vencida, a ver. A ver. Ahí está llamando. ¿Se durmió? Yo lo llamo. A este lo rajo.
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0: Es un nuevo día, único, irrepetible. Pero, ¿usted sabe qué día es hoy? 16 de junio, Día del Ingeniero, Día del Asesor. 1821, muere el general Martín Miguel de Güemes. 1950, se inaugura el Estadio Maracaná, o más grande tu mundo. Fueron las efemérides de hoy en su radio.
1: Luego de las efemérides del día de hoy, arrancamos con esto.
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3: Nación postergó la reforma procesal penal en La Rioja hasta el 2027. El Ministerio de Justicia aplazó hasta marzo del 2027 la entrada en vigencia del nuevo modelo procesal penal en el Distrito Federal de Córdoba, que incluye a la provincia de La Rioja. Advierten que aún no están dadas las condiciones operativas, tecnológicas y de infraestructura necesaria para implementar el cambio de sistema.
1: Continuamos informando en esta jornada día martes. Vamos al deporte.
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4: La selección argentina debuta en el Mundial 2026 ante Argelia. Horario, todos los detalles. El 16 de junio, Argentina comenzará su camino en el Mundial 2026 con un partido contra Argelia en Kansas City. Tras su éxito en Qatar 2022 y la Copa América 2024, el equipo dirigido por Scaloni es fuerte candidato quizás en la última Copa de Messi. Ambos equipos están en el Grupo J junto a Austria y Jordania. El partido será a las 22 horas de Buenos Aires y se retransmitirá a través de Tyson Sports, ESPN y otros medios. El historial entre ambos equipos data de 2007, con una victoria de Argentina 4-3. Argelia, representada por Ibrahim Massa, se muestra confiada. Le ganaremos a Messi, prometió el volante.
1: Continuamos informando. Hay más información, ¿eh?
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3: Sangriento final en Chaco. Una reunión entre amigos terminó con un doble homicidio en Presidente Roca. Las víctimas tenían entre 19 y 21 años. El presunto agresor fue identificado por testigos y quedó detenido. Además, otro hombre resultó herido al intentar intervenir en la pelea. De esta manera, un violento enfrentamiento ocurrido durante la madrugada de este lunes en el barrio San Juan de Presidencia Roca dejó como saldo dos jóvenes fallecidos y un hombre detenido señalado como el presunto autor del crimen.
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3: Sorpresa en el ranking de gobernadores, quién lidera y quién cayó último en el mes de junio. La medición mensual de junio muestra al salteño Gustavo Sáenz como el mandatario provincial mejor valorado y a Axel Kicillof en el último lugar. El gobernador de Salta, Gustavo Sáenz, es el mejor valorado con sus comprovincianos, mientras que el bonaerense Axel Kicillof es el que menos imagen positiva tiene, según una encuesta mensual realizada en junio por la consultora GB Global Data.
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1: 8 de la mañana, 43 minutos. Tenemos más informaciones.
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3: Elisa Carrió estalló en vivo contra Manuel Adorni en la mesa de Mirtha Legrand. Nos está tomando el pelo a todos. El debate se encendió en una charla sobre transparencia y declaraciones juradas, provocando de esta manera posturas opuestas de manera inmediata entre los comensales. 44 multas por alcoholemia y una víctima fatal en las rutas jujeñas. El saldo fue del fin de semana. Desde la policía de la provincia dieron a conocer el balance de los controles y operativos aplicados en los últimos días. Se registraron 42 siniestros viales, lamentablemente con una víctima fatal, una joven de 16 años que falleció en un accidente de moto en el centro de la capital. El Senado trata el pliego para designar otro cargo del Fuero Federal en Río Negro. Una abogada de Roca que ejerce actualmente en la Defensoría Pública Oficial de Neuquén es la postulante que ponderó el poder ejecutivo entre los nuevos pliegos enviados a la Cámara Alta. Buscan personal para construir el parque solar, con el eje puesto en la generación de empleo y la formación técnica. La empresa a cargo de la construcción del parque solar fotovoltaico en General Pico, el INAR SRL, realizó una charla informativa para dar inicio formal a la búsqueda de trabajadores. Gran convocatoria en Paraná para los controles oftalmológicos a niños y adolescentes. El programa nacional Ver para Ser Libres tuvo una importante convocatoria en La Pampa. Claudia Enrique destacó la demanda existente y explicó cómo se organizaron la entrega de los turnos. No vamos a Santiago del Estero porque Yamil Abdala encabezó un plenario de Frente Cívico en Olímpico. Fue en la tarde de este lunes, a partir de las 5 de la tarde, donde asistieron militantes y el presidente del partido, doctor Gerardo Zamora.
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9 de la mañana, 30 minutos. Bueno, hoy juega la selección argentina. Y la locura realmente de la selección argentina es tal que en otros países se sienten también argentinos. A 17.000 kilómetros de distancia, el fervor por la selección argentina no para de crecer. Por ejemplo, en Bangladesh, miles de fanáticos salieron a las calles a demostrar su incondicional apoyo a la escaloneta en la Copa del Mundo. Hay un video que se viralizó y muestra banderas en los techos y una fiesta celeste y blanca donde jóvenes vestidos con la camiseta argentina con el dorsal 10 de Lionel Messi subido a camiones recorriendo las calles entre banderas, cánticos y algarabía. Realmente impactante, ¿no? Porque se puede ver en este video, que ya lo puse en la página de lo que es la radio, donde se muestra realmente el fervor, ¿no? Yo acá, por ejemplo, hay muy pocas banderas ahora se ve menos el fervor argentino, a pesar de que somos los campeones del mundo, hay poco, ¿no? Pocas banderas en las casas, y eso es como que no sé dónde está el fervor. ¿Solo se vive el día del partido o estamos esperando a que gane la selección para recién comenzar a alentarla un poquito más? Al menos con la bandera, ¿no? Al menos con la bandera en cada casa. Ahora ustedes se preguntarán, ¿dónde queda este país, Bangladesh? Ya les cuento. Bangladesh es un país ubicado en el sur de Asia, en el este del subcontinente indio, y su territorio limita casi por completo con la India, al norte, al oeste y al este. Allí, en este país, Bangladesh, allí flamean las banderas argentinas, alentando a nuestra selección.

0: saludamos a Jorgito D'Alessio. Saludamos a Ariel, que están en la sintonía. Muy, pero muy buenos días, amigos.
1: Sin ocultarme del sol, ¿por qué lastimar?
0: Buen martes para ustedes. Mirta, muy, pero muy buenos días. Muchísimas gracias.

7:34 minutos. Bueno, circulaba a través de las redes sociales una foto de una señora, de una mujer que había desaparecido y era de acá del barrio 11 de marzo. Esta persona que era buscada intensamente. Luego de la denuncia que realizaron sus familiares, fue localizada en la provincia de Buenos Aires. Ya hay fuentes vinculadas a este operativo para traerla nuevamente a Aguilares. Según se pudo conocer, incluyó el análisis del registro de cámaras de seguridad y diversas tareas de seguimiento que permitieron establecer el recorrido realizado por la mujer luego de salir de su domicilio. Esta denuncia de la desaparición había sido presentada el sábado pasado, cuando los familiares perdieron contacto con ella y luego de varios días de trabajo lograron determinar que se encontraba en Buenos Aires.

reiteramos, circulaba por las redes sociales para pedir el paradero de esta señora, Carmen Elina Ponce, de 45 años, quien había salido de su domicilio el día sábado. Bueno, ya fue ubicada en la provincia de Buenos Aires, está en buen estado de salud.

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0: mañana, 10 de la mañana, 12 minutos. 10 de la mañana, 12 minutos. Vamos con la información del ámbito nacional.
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2: Hay una búsqueda desesperada de 5 pescadores que desaparecieron en el Río de la Plata. Están desaparecidos desde el domingo, luego de navegar a bordo de una lancha en el Río de la Plata. Personal de prefectura inició una búsqueda de emergencia. La embarcación deportiva habría partido desde la costanera de Hudson y no regresó a puerto. La búsqueda la realizan embarcaciones, aeronaves y personal de las fuerzas de seguridad. La embarcación tiene motor naftero y contaba con, según dijeron, los elementos de seguridad exigidos para navegar.
0: 10 de la mañana, 13 minutos, tenemos el panorama informativo.
1: 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Denuncian una cartelería vandalizada en el circuito Güemesiano de Salta. Uno de los muros de información al viajero ubicado sobre la ruta provincial 48 aparece completamente dañado. La zona forma parte de un recorrido histórico vinculado a la vida y muerte del general Martín Miguel de Güemes. Los expertos advierten sobre el dramático abandono y la vulneración de derechos que sufren muchos mayores en la República Argentina. La conmemoración del Día Mundial de la Toma de Conciencia de Abuso y Maltrato en la Vejez expone las violencias invisibles en Argentina. Médicos y gerontólogos explican por qué la sobreprotección familiar y el destrato en los consultorios médicos también dañan la dignidad. Nos vamos a la provincia de San Juan. Allí un hombre estaba empecinado con hacerle daño a su expareja y va por su segunda condena. Es la historia de un machista sin control. Ya fue condenado por amenazas y desobedecer una restricción judicial. Ahora enfrentará un nuevo juicio por enviar mensajes donde habría amenazado de muerte a su expareja y madre de su hijo, en un caso que expone una preocupante escalada de violencia de género. Nos vamos a Rawson. Falleció Ángel Lito González. Fue diputado provincial y un reconocido vecino de Rawson. Este lunes se conoció el fallecimiento del reconocido vecino rausense que tuvo una extensa trayectoria laboral y política. Este lunes falleció en la ciudad de Rawson Ángel Lito González, una figura conocida de la capital provincial tras su recorrido laboral y la participación en la vida política del Chubut. Alerta máxima por fuertes vientos en Tierra del Fuego. Recomiendan extremar precauciones. La Secretaría de Protección Civil informó que el Servicio Meteorológico Nacional emitió una alerta amarilla por vientos para este lunes 15 de junio. Un fenómeno que afectó principalmente a la zona norte de la provincia y comenzó a disminuir durante la tarde. Hasta acá lo más importante de la hora. 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

0: 10 de la mañana, 23 minutos. Ayer hemos tenido un clásico en la ciudad de las avenidas y nada más y nada menos que para relatarnos algo, contarnos algo sobre esto y el resto de lo que hacen los equipos que corresponden a este grupo, nada más y nada menos que el licenciado Luis Romero. Luisito, ¿qué tal? ¿Cómo está? Buenos días para Radio País.
1: Bueno, el gusto de saludarte a vos, a toda la audiencia. La verdad que una linda mañana hoy, el sol que quiere aparecer y está subiendo un poco la temperatura de a poco. Arrancamos con 7 grados en la mañana de hoy, y ahora está subiendo un poquito la temperatura y se está poniendo, la verdad que agradable, ¿no? La verdad que estamos aprendiendo a odiar la lluvia, ¿no? Porque hemos tenido tanta lluvia en el verano.
0: La lluvia y el frío.
1: En esta época invernal seguimos con lluvia, ¿no?
0: Así es.
1: Hemos tenido días que han llovido prácticamente toda la noche. Y esto hizo muchas veces suspender partidos, como pasó con el partido del día miércoles, que estaba previsto, perdón, del día miércoles, sí, digo bien, de la semana pasada, que estaba previsto un partido de Jorge Newbery y en Graneros, y Deportivo Aguilares aquí en Aguilares con Marapa, parte que se suspendió, la fecha 11, y sí, directamente se jugó la fecha 12. La fecha 12, que estaba estipulada con el clásico para el día domingo, que también se suspendió por la lluvia, por el mal estado del campo de juego, porque iban a jugar unos minutos y inmediatamente ya iba a ser intransitable, digamos, el campo de juego. Entonces se suspendió para el día lunes. El día lunes que se jugó Jorge Newbery y Deportivo Aguilares, y en Concepción el Deportivo Illoren recibía a Santa Ana. Esto le favoreció y mucho al triunfo de Santa Ana al equipo de Jorge Newbery, que ahora ocupa el tercer lugar. Recordamos, como ya te había dicho anteriormente, que son 4 los que clasifican. Siguen tope Graneros, que tiene 28 unidades, seguido de Deportivo Aguilar con 19. Y con 18 está ahora el Jorge Newbery. Quedó con 17 el equipo de Lloren. Entonces, importante fue el triunfo del equipo de Santana, que tiene ahora 13 unidades, y ya completaron ellos, tanto Santana como San Lorenzo, la fecha 11. No así Deportivo Aguilares con Marapa y Graneros con Jorge Newbery, que no sé si lo irán a jugar el día de mañana miércoles, no creo, porque Newbery jugó el lunes.
0: Claro.
1: Y solo pasaron 2 días, van a pasar 2 días hasta el día miércoles, no creo.
0: ¿En iguales condiciones estaría también Graneros?
1: Exactamente, bueno, pero sí, Graneros también, pero no jugó el domingo, no jugó el lunes, digamos, ¿no?
0: Claro.
1: Graneros jugó mucho antes, claro. Sábado. Entonces, le quedarían 2 días nomás para el próximo partido, recordamos que tiene, así que yo creo que el partido se puede llegar a jugar el día jueves o pasar para la próxima semana. En el caso de Santa Ana, bueno, ya le queda un partido y luego va a tener que enfrentar el clásico en de carácter de visitante en San Lorenzo. Así que, bueno, también están muy contentos por la obtención de este triunfo, y desde que se jugó el clásico en la cancha de Jorge Newbery, que ganó Santa Ana, este clásico ya no perdió más. Recordemos que la primera rueda estaba prácticamente en el fondo de la tabla, al igual que Trinidad, perdió 5 partidos seguidos, los primeros 5. Y después del clásico se repuso, ganó el clásico y de ahí no perdió más, ganó o empató, ¿no? Así que muy valedero lo que consiguió el día de ayer en Concepción el equipo de Santa Ana. Jorge Newbery recibía un clásico en la ciudad de las avenidas, aquí en Aguilares, en su cancha, y empezó con algunos sofocones este partido, con una nota que un descargo que hizo el Club Deportivo Aguilares por la mala recepción que se hizo, en este caso de la delegación del Deportivo Aguilares. Exponen a ellos en la página del club que habían sido recibidos con insultos, con algunos golpes inclusive, y no vi ninguna rectificación por parte tampoco de Jorge Newbery, solamente del triunfo, ¿no? Entonces, eso pasaba antes, digamos, de que comience el encuentro. Ya había mucha tensión por parte de la gente, porque, bueno, se hablaba de que el equipo, la hinchada deportiva Leal iba a acompañar ya hasta cercanías, digamos, del estadio de Jorge Newbery al Deportivo Aguilares. Entonces había mucha tensión en la gente y en la zona, ¿no? Sobre todas las cosas. La prensa se tuvo que apurar porque dieron una contraorden, ¿no? Muchas órdenes y contraórdenes que se vienen dando. Era hasta las 15 horas que debían ingresar y después se cambió para las 14:30. Imagínate un medio que viene de Concepción, claro. O sea, está, termina de comer recién y tiene que apurarse porque le dicen que tiene que estar media hora antes y se lo dicen faltando media hora, o sea que claro. Realmente no se entiende, ¿no? Pero bueno, el hecho que hemos transmitido, el Grupo Deportivo Top 30, estuvieron los relatos muy buenos de Manuel González, la locución comercial de Ricardo González, ahí estuvo Javier González también en lo que era la asistencia, con las fotos estuvo Sofía, también estuvo colaborando Leandro, y bueno, como siempre, el equipo para que, bueno, salga todo bien, coordinaron un lindo clásico, un Jorge Newbery que jugó un primer tiempo fantástico, realmente en todas sus líneas, jugó muy, pero muy bien. Y en un segundo tiempo, con el ingreso del jugador Díaz, el equipo del Deportivo Aguilares cambió totalmente. Algo para destacar en Deportivo Aguilares, el número 5, Barquino, la verdad que es un chico que tiene un gran futuro, tiene un gran futuro. Bueno, Díaz realmente le cambió la cara a Deportivo Aguilares, ingresando en el segundo tiempo. Te decía ya, ¿por qué no lo pusieron antes? Y bueno, según los comentarios, que no estaba para un partido entero, solamente era para un tiempo, y decidieron que juegue el segundo. Bueno, de ahí viene el gol de descuento del Deportivo Aguilares, ¿no? Que hace Velarde, un pase y un tiro libre que obviamente pega Díaz, ¿no? La verdad que para destacar en Jorge Newbery y Carrizo, el central que no dejó pasar nada, realmente muy, pero muy bueno, para destacarlo a este jugador. Carrizo, bueno, ni hablar de Arroyo, de Centeno, que hizo dos goles, y Albornoz también, que aportó ahí también su gol, ¿no? En el segundo tiempo, Deportivo Aguilar realmente levantó muchísimo, se vino el 2-1, y usted ya sabe que es un resultado que en cualquier momento te empatan, ¿no?
0: Sí,
1: y más incomoda. Claro, y más cuando estaba atacando y atacando. Dicen que el 2-0 es el peor resultado porque en un segundo te pone el 2-1, no te das cuenta, ya estás en 2-2, ¿no? Así es. Y bueno, cuando más atacaba Deportivo Aguilares, desvaneció un poco el fondo y ahí viene el contragolpe de Jorge Newbery para sellar ya el 3-1 definitivo con un gol de Centeno. Así que yo creo que mucha gente, muchísima gente. Ahora está circulando un video, un resumen muy bien hecho en las redes sociales, que lo compartió, lo tiene ahí en la página oficial del Club Jorge Newbery, para que lo vean, un video con dron, una vista aérea, la verdad que muy, muy buena de lo que era la cancha de Jorge Newbery, con el humo rojo, la verdad que está muy bueno, así que lo pueden ver en la página oficial del Club Jorge Newbery. Y la verdad que la gente acompañó, cantó todo el partido, así que bueno, las felicitaciones para ellos, que han disfrutado de un clásico, y bueno, se dio la revancha, como dicen, siempre el fútbol da revancha. Deportivo Aguilares en el clásico anterior lo ganó allí en su casa, y aquí en Jorge Newbery el equipo aviador pudo vencer 3-1 al clásico rival Deportivo Aguilares, ¿no? Y volvemos siempre a decir lo mismo, ¿no? El tema de la violencia, que realmente en medio lo hemos hecho toda la vida, ¿no? De decirles que se viene el clásico, que somos todos amigos, familia inclusive, porque hay familias completas que que en cuando hay clásicos se enfrentan, y es lamentable, ¿no? Porque una cosa es ser rivales, obvio que da bronca perder, a nadie le gusta perder, pero ya de sentir ese odio, que ya escapa todo, ¿no? Una cosa que es increíble, no se puede creer que exista, ¿no? Y que se dé acá en nuestra ciudad. Así que, bueno, ojalá las nuevas generaciones vayan cambiando, vayan mejorando, y también, obviamente, cada uno va a querer a su club y va a querer lo mejor para su club, pero que la violencia quede de lado, porque la verdad somos de una misma ciudad, somos aguilarenses, y vuelvo a repetir, son amigos, son compañeros, son familias, que porque uno sea de un equipo y el otro de otro, sientan ese odio desmedido, que puede llevar a hechos lamentables, ¿no?
0: Así
1: que hemos tenido durante la larga trayectoria de los clásicos aquí en nuestra ciudad, hemos lamentado muchas veces partidos que se habían suspendido, gente herida, suspensión de cancha, bueno, cuántas veces hemos vivido eso, tanto en una cancha como en la otra, ¿no? Y ese no terminar más, parece, ¿no? Bueno, me parece acertado el tema de que se juegue con una sola hinchada. Hasta ahora uno siempre quisiera tener de nuevo las dos hinchadas, pero parece que en este tipo de partidos no se puede, o no se va a poder, no sé por cuánto tiempo, porque la bronca y el odio existe, y lamentablemente no se lo puede sacar de la noche a la mañana, ¿no?
0: Ahora, Luisito, hablamos de lo que es el desempeño de los jugadores, del desempeño de las barras. ¿Cómo fue el arbitraje?
1: Bueno, según lo que me informaron ahí, apenas terminó el encuentro, Manuel González, como Ricardo González, estuvo a la altura, digamos, del encuentro, así que nada para decir, en este caso del árbitro del partido. También, otra de las cosas, siempre hay que tener presente que el árbitro es un ser humano y por ende puede llegar a equivocarse, ¿no? Hay equivocaciones que son bastante tremendas, y hay otras que no lo son, digamos, sí. que son leves, y a veces la gente, cuando ya está con cierta bronca, vienen los desquites hacia el árbitro, ¿no? Hacia el árbitro, hacia un línea, sí. ¿No? En el caso del penal, por ejemplo, en un penal, en la cabina también había gente de Deportivo Aguilares, que sí, corroboraron de que era penal, y el primer gol que viene de Jorge Newbery, ¿no?
0: Ahora, con respecto a lo que es la cancha de juego, ¿cómo quedó la cancha del club Jorge Newbery? Porque en el primer momento era como que resbalaban los jugadores.
1: Claro, no. La verdad que el campo de juego está realmente muy malo, muy malo. Ya no absorbe la cancha de Jorge Newbery, no absorbe para nada. Y eso pasaba el día domingo nomás, cuando se pensaba jugar el partido. Se pensaba jugar a las 5 de la tarde, después cambiaron para las 4, después decidieron suspenderlo, ¿no? Porque en realidad, así un campo de juego, el árbitro cuando iba a venir el día domingo, obviamente que con solo llevar la pelota al campo de juego iba a evitar que la pelota no corría, ¿no?
0: Claro.
1: Y se quedaba clavada, entonces no se podía realmente jugar. Igual, acá pelota que se pegaba, digamos, el arquero cuando sacaba, caía. Cuando alguien tiraba, le pegaba para levantar, la pelota también caía, se resbalaban constantemente. Esto obviamente le trajo y desdibujó un poco el clásico, ¿no? Porque no se pudo ver la destreza tanto de Deportivo Aguilar como de Jorge Newbery. Cuando un campo de juego está así, la verdad que tenés que tener la suerte de tu lado para que te acompañe y puedas, en este caso, armar jugadas o que se den las jugadas como supuestamente se las pretende hacer, ¿no? En el caso de Santa Ana, allá en Concepción, se jugó en una cancha alternativa, la reserva, bueno, acá en Ñuble no hubo, pero se jugó en cancha alternativa, tiene cuatro canchas, digamos, y Oren ahí en su predio, ganó el equipo local 2-0, como información, y se preservó el campo de juego, que está muy bueno, para el partido principal. Igual en el segundo tiempo ya comenzó a marcarse, porque recordemos que llovió prácticamente toda la noche del día sábado, y toda la noche del día domingo. Entonces, claro, muchísima cantidad de agua, también se notó mucho en el segundo tiempo, pero no así en el primero. En cambio, en Jorge Ñubri sí estaba en muy malas condiciones el campo de juego. Pero bueno, así pasa en casi todos los campos de juego del interior de la provincia, debido a esta cantidad de agua que ha caído inusual para la época del año y que sigue lloviendo en este caso, ¿no? Estos días anteriores, así que se hubiera podido disfrutar de otra manera, ¿no? El clásico. Bueno, el hecho es que para bien de Jorge Ñubre fue mucha gente, para bien de la comisión, obviamente, que han tenido una buena recaudación, así que esto les viene como un alivio importante de cara al pago de salario de los jugadores, de premios, y bueno, no, y a seguir, porque hay que seguir, no hay que descuidarse, más allá de que esté clasificado ya, y terminara ahora, pero bueno, está en tercer lugar. Tiene que enfrentar a Granero, partido que todavía lo tiene pendiente, así que ese partido, vuelvo a repetir, se decía que se iba a jugar el día miércoles y Ñubri jugaba el domingo, pero como jugó el lunes, así que no sé qué.
0: ¿Cuándo podríamos saber la fecha?
1: Y calculo que en el transcurso del día de hoy.
0: Bien.
1: Del día de hoy, se va a saber ya. Para mí podría ser el día jueves. Vamos a ver si así lo dispone la Liga Tucumán, pasará para la próxima semana, ya veremos, ¿no?
0: Luisito, en cuanto a lo que hoy juega la selección argentina, ¿cómo lo ves, cómo se lo está viviendo a esta selección, el acompañamiento? Porque en otros países se ve embanderado, se ve cómo la gente ya se coloca la camiseta, nosotros siendo campeones todavía es como que estamos un poquito medio bajoneados, ¿qué es lo que pasa?
1: No, la verdad que Argentina, el argentino hoy por hoy, sobre todo de las provincias, si bien es cierto que está contento por el Mundial, hoy juega Argentina, pero está mal económicamente, y esto no escapa a nosotros, que digamos que, bueno, somos exitistas, juega la selección, está todo bien, no, está todo bien, económicamente la gente está endeudada, cobra el aguinaldo ahora, se cobra el aguinaldo y la gente ya lo tiene gastado desde el mes pasado. O sea, la situación realmente es triste. El argentino de a pie no está para nada bien. Entonces, el fútbol no lo está viviendo como lo están viviendo tal vez otros países, ¿no? Así que, bueno, yo la selección la vi bien. Tampoco eran rivales estos dos amistosos que hemos tenido como para medir fuerzas, pero de todos modos tenemos muchas ganas por sobre todas las cosas y grandes jugadores, así que bueno, yo tengo mucha fe en la selección. Estoy cerca de la selección desde hace más de 30 años. Tengo 7 acercamientos cada 4 años en lo que son las eliminatorias, tanto acá en Argentina como fuera del país, y bueno, solamente me queda un mundial, y bueno, siempre se hizo difícil para mí económicamente, nunca lo pude lograr. Cuando parecía que lo lograba, cayó el gobierno del entonces presidente Fernando de la Rúa, y habíamos tenido un alto costo, porque el dólar de 1 pasó a 4, entonces ya se cuatriplicaba todo el gasto que teníamos, ya habíamos pensado hacer paradas en otros países como para que nos salga más barato el viaje. Y bueno, la verdad que no pudimos estar en el Mundial y bueno, ya después ya mucho más difícil todavía, ¿no? Ahora
0: seguro.
1: Es insostenible pensar en lo que es viaje, lo que es pernoctar ahí en algún país, en este caso Estados Unidos, Canadá y México. Así que bueno, sabemos que por lo menos en el Mundial que viene vamos a estar en un partido mundialista, porque como se cumplen 100 años de la creación de los Mundiales, que fue en 1930, que salió campeón Uruguay en el Estadio Centenario de Montevideo, la FIFA dispuso que los primeros partidos se jueguen, el primer partido se juegue inaugural acá en Uruguay, en Argentina, y después obviamente se va a ir a Europa, donde se va a disputar el Mundial, ¿no? Entre Europa y África, ¿no?
0: Así.
1: Porque Marruecos también va a formar parte del próximo Mundial. Así que, por lo menos voy a decir que estuve en un Mundial, no en un partido de Mundial. Así que, pero bueno, no sé, uno no pierde la esperanza. ¿Quién te dice? Sacamos la lotería, no sé, algo.
0: Claro. Ahora yo te pregunto, ¿vos juegas la lotería?
1: No, la verdad que no. Pero debería empezar, ¿no? Debería empezar. Así que, si no, después tendré que dar explicaciones por qué viajo, ¿no?
0: Sí.
1: Claro. Y también que presentar un pendrive y decir que me encontré un pendrive con Bitcoin, ¿no?
0: Bueno, Luisito,
1: bueno, eso sí.
0: Muchísimas gracias por estos minutos. Te agradezco mucho. Y bueno, será hasta que el fútbol nos convoque nuevamente en esta oportunidad. Graneros.
1: La verdad que así es, si juega Graneros el día de los jueves, y ahí estaremos transmitiendo el partido. Y bueno, vuelvo a repetirte, esto del Mundial va a ser una caricia al alma mortificada de la gente de Argentina, realmente. Así que bueno, ojalá ganemos, ojalá clasifiquemos y volvamos a tener esa esperanza, ¿no? De poder conseguir la cuarta, ¿no? Para nuestro país.
0: Así es. Ahora, Luisito, en el caso de que de este partido, me están preguntando acá, en el partido Graneros Jorge Newbery, ahí sí va a estar top 30 con el stream.
1: En Graneros sí.
0: En Graneros sí.
1: En Graneros sí, salvo que no lo decida en este caso la comisión de Graneros, ¿no? Pero yo creo que va a haber unas reuniones, a ver qué se dispone, porque bueno, yo me solidarizo con la gente que hace, por ejemplo, la Avenida Deporte, que está trabajando, empezó a trabajar solamente en streaming, no tiene base de radio, digamos, con nosotros. Y bueno, hicieron un lindo equipo, compraron cosas, invirtieron y tenían una carpeta publicitaria y después tuvieron que suspender todo, ¿no?
0: Claro.
1: Fue lamentable para ellos realmente porque no le permitían hacerlo, ni siquiera en Deportivo, ni después en Jorge Newbery. Y después se sumó, para el cómo se sumó Santa Bárbara, que ahora dicen que sí, digamos que sí lo van a dejar, porque le dieron realmente ellos una publicidad importante a Santa Bárbara, ¿no? A muchos ni sabía cuándo jugaba ni con quién jugaba.
0: Claro.
1: Y empezaron a transmitir y hay un costo, ¿no? Ir a transmitir, por ejemplo, el Tafí Viejo, de los equipos de la B, tiene un costo, ¿no?
0: Sí.
1: Entonces, por ahí se confunden y piensan que tienen que pagar derecho por televisación, si no estamos hablando de esto no es Teis Sport, esto no es River Boca, estamos en la liga, esto es Liga Tucumana, donde se come pan duro y se lo hace tostada. No sé quién le fue con algún cuento que no es a los presidentes de los clubes de acá de Aguilares, que fueron criticados también en San Miguel de Tucumán, porque hay un club también que los quería imitar, dice, ya están igual que los de Aguilares. Y es lamentable, porque la gente quiere trabajar y quiere hacerlo de una manera profesional, ¿no? Y la gente de otras provincias estaba muy contenta, porque el aguilarense que hoy vive en Río Grande, en el sur, que vive en Buenos Aires, vive en Córdoba, realmente disfrutaba de poder ver a través de streaming a sus equipos, tanto al Deportivo Aguilares como al Jorge Newbery.
0: Así es.
1: Así que bueno, no se pudo. Y en el caso de Santana, sí, se sigue, seguimos con eso tan lindo que le brinda hoy la comuna de Santana a toda la comunidad y a la gente de Santana que vive fuera de la localidad, porque transmitimos todos los partidos, San Lorenzo, local y visitante, Santana, local y visitante, bueno, salvo que jueguen a Aguilares, ¿no? Así que, ojalá se pueda rever esta situación. Y el que le gusta ir a la cancha, yo le digo algo, Liliana, el que va a la cancha, va a la cancha. Sí, venga a ESPN a firmar vivo el partido, igual va a la cancha. Sí, y el que no va, lo ve a través del streaming, ¿me entendés? Una mujer que no le guste la cancha, lo ve a través del streaming, no porque no lo pasen a decidir, bueno, voy a ir a la cancha. No, directamente va a la cancha el que va siempre. No es que le quita hinchada gente que vaya a la cancha porque lo transmiten a través del streaming. La gente va igual. Y lo del streaming es bueno porque es una vidriera para el jugador, es una vidriera para el mismo club. Así que bueno, uno lo ve como periodista, por ahí ellos lo ven de otra manera. Y son los que deciden, así que hay que acatar, digamos, esas órdenes que ellos le dan a sus diferentes jefes de prensa, ¿no?
0: Así es. Muchísimas gracias, Luisito. Agradezco mucho por estos minutos.
1: Como siempre, un gusto. Y bueno, vamos a estar entonces, cuando la liga lo disponga, cubriendo Graneros y Jorge Newbery. Un abrazo para vos y para toda la audiencia.
0: Bueno, muchísimas gracias. Un abrazo. Fue el licenciado Luis Romero en la mañana de 100% Información, brindándonos un resumen de todo lo que ocurrió ayer y de lo que está pasando en este grupo donde está Jorge Newbery y Deportivo Aguilar. Saludamos a Darío, que está en la sintonía.

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1: 11 de la mañana, 11 de la mañana, 30 minutos, tenemos la información.
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3: Las incógnitas de Lionel Scaloni para el debut de la selección argentina ante Argelia en el Mundial 2026. ¿Qué equipo piensa el DT? La selección argentina se apresta a defender su título en el Mundial 2026, enfrentando a Argelia en su primer partido. Lionel Scaloni aún define el equipo titular, especialmente en la defensa, donde ha probado dos esquemas, un 4-4-2 y un 5-3-2. Durante un reciente entrenamiento, la defensa podría incluir a Gonzalo Montiel, Cristian Romero, Nicolás Otamendi y Lisandro Martínez, con Facundo Medina como lateral izquierdo. En el medio campo, Enzo Fernández, Alexis McAllister y Rodrigo De Paul se perfilan como titulares, junto a Lionel Messi y Lautaro Martínez en ataque.
1: Continuamos informando en la mañana de este día martes.
2: 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Se conoció la identidad del motociclista que murió en el choque sobre la ruta 69 en la zona de Campo Grande. La moto impactó contra una camioneta durante una maniobra de sobrepaso. De esta manera, un motociclista de 22 años murió luego de impactar contra una camioneta en una maniobra de sobrepaso sobre la ruta 69 en Campo Grande. La víctima fue identificada y se confirmó que era oriunda de Barda del Medio. El hecho se produjo entre Villa Manzano y San Isidro. Río Negro negocia con Ferrosur el uso de las vías para ampliar el Tren del Valle. El gobierno provincial confirmó gestiones con Ferrosur y Trenes Argentinos para poder definir el uso de infraestructura ferroviaria y la operación de nuevos servicios de pasajeros en el Alto Valle. Frustraron un robo boquetero internacional en el Banco Provincia de La Pampa. Igual que en una de esas películas en las que un grupo de personas se prepara para dar el gran asalto de sus vidas, en la localidad de Varadero, provincia de Buenos Aires, se llevó adelante un intento de robo de boqueteros que derivó en la intervención de la policía de la provincia de Buenos Aires durante la madrugada del domingo en una de las sucursales del Banco Provincia. Hablamos de abuso sexual. Una funcionaria bonaerense denunció a su superior y perdió su trabajo. La justicia procesó a Juan Pablo Salomón por abuso sexual simple y la Cámara confirmó la medida. La denunciante apunta ahora contra el silencio de las organizaciones. Escaso movimiento por el fin de semana largo en Corrientes. Los destinos fueron de pesca y esteros de Liberá. Según datos de la Confederación Argentina de Mediana Empresa, la CAME, fue un fin de semana largo de muy bajo movimiento con casi 1 millón de turistas recorriendo todo el país. Entre los más convocantes estuvieron los eventos deportivos y los destinos de naturaleza y nieve.
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0: 3 de la mañana, 11 de la mañana, 37 minutos, y tenemos el saludo de nuestra audiencia.
1: Buen día, gente linda. Un saludo grande. Aquí estamos en Aguilar, estamos haciéndole mantenimiento al camión porque no podemos ir a carga porque llovió mucho. Así que un abrazo grande, que Dios los bendiga.
0: Bueno, ahí tenemos el saludo de un oyente, sería Antonio. Un saludo grande para vos, muchísimas gracias por el mensaje.

11:43, saludamos a Yassi, muy pero muy buenos días. Saludamos a Isabel, muchísimas gracias Isabel, un saludo grande para vos, un abrazote. Bueno, Isabel me dice, a ver qué me dice Isa. No cambio tu radio por ninguna, la mejor información, la mejor música. Muchísimas gracias, un abrazote amiga. Comenzó ya el juicio por la desaparición de Loan Peña. Hay 17 imputados y 186 testigos en una de las causas más conmocionantes del país. Recordemos que hace dos años se cumplen ya de la desaparición de Loan Danilo Peña, este niño de 5 años que fue visto por última vez el 13 de junio del año 2024, que está en esta localidad correntina de 9 de julio. Este juicio comenzó en la jornada del día de hoy, martes, que busca determinar las responsabilidades penales de los acusados en una de las investigaciones más complejas de los últimos años en nuestro país. Pero el juicio comenzó, como dijimos, hay en total 17 imputados y 186 testigos, pero Loan nunca apareció. El debate que se inició en la jornada de hoy se lo hará en el Tribunal Oral en lo Criminal de Corrientes, Criminal Federal, por supuesto, donde allí van a declarar estos 17 imputados y aproximadamente 186 testigos. Además, por supuesto, de una extensa cantidad de pruebas y peritajes acumulados durante la instrucción de la búsqueda de este pequeño de 5 años, Loan.

Bueno, de acuerdo al cronograma, en la jornada de mañana se va a llevar adelante las declaraciones indagatorias de los imputados. Pueden brindar su versión de los hechos o bien tienen derecho también a guardar silencio. A partir del día jueves va a comenzar la etapa testimonial. Allí van a comparecer los primeros testigos convocados. Recordemos de que entre los acusados se encuentra la exfuncionaria municipal María Victoria Cailaba, su pareja, el ex capitán de la Armada, Carlos Pérez, Laudelina Peña, que es tía de Loan, Antonio Benítez, Daniel Fierrito Ramírez, Mónica Millapi y el ex comisario Walter Maciel. Todos están enfrentados a acusaciones vinculadas a la presunta sustracción y ocultamiento del menor. Recordemos de que este juicio representa una instancia decisiva para intentar esclarecer realmente qué ocurrió con Loan Peña, cuyo paradero continúa siendo desconocido desde aquel almuerzo familiar realizado en un paraje de Corrientes en junio, más precisamente el 13 de junio del año 2024. En la jornada del día de hoy, este inicio de este juicio arrancó a las 10 de la mañana, se dio lectura a los requerimientos de elevación a juicio presentado por el Ministerio Público Fiscal y la querella. En esta instancia se expusieron formalmente las acusaciones y los hechos atribuidos a cada uno de los procesos.

Bueno, el próximo jueves 18 se va a llevar la elección acá en nuestra provincia del personal civil de la Nación, UPCN. El 18, más precisamente el 18 de junio. Hay una lista, me enviaron la lista blanca que está encabezada por Claudia Rosana Molina como secretario adjunto Chazarreta Américo Alberto.

0: Bueno, chicos, nos vamos despidiendo de este día martes, por supuesto.
1: Ahora vamos a ver cómo mierda lo hacemos arrancar.

0: 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Golpe al narcotráfico en Mar del Plata, 7 detenidos y un millonario secuestro de drogas. La investigación fue encabezada por la Policía de Seguridad Aeroportuaria y la Fiscalía Federal de Mar del Plata. Durante los allanamientos se incautaron drogas, dinero en efectivo y vehículos, más elementos utilizados para el cultivo del cannabis. Hablamos de turismo y del feriado en homenaje a Güemes con bajo movimiento. Condicionado por el clima, la economía y el mundial, el feriado en conmemoración de Güemes ganó 217 mil millones de pesos y tuvo bajo movimiento, según la CAMA. Preocupación en la zona norte de Rosario por una banda que roba autos con inhibidores. Vecinos y comerciantes denunciaron que los delincuentes actúan desde hace semanas sobre la calle Rondó al 1000. Las maniobras quedaron registradas por cámaras de vigilancia y ya se aportaron al menos 10 vehículos afectados en las últimas horas. Alerta por los incendios en Cafayate. Lograron controlar un nuevo foco y piden no iniciar quemas. Desde bomberos voluntarios confirmaron que en la madrugada se logró sofocar un nuevo foco en la zona lindera al barrio nuevo. Advierten que además se presentaron alertas por quema de basura y están pidiendo a los vecinos no quemar residuos ni pastizales. Un ministro correntino reclamó más obras y pidió que Nación atienda las necesidades. El ministro de Producción de Corrientes, Walter Chávez, estuvo presente en la realización de las Jornadas Nacionales Ganaderas, una exposición que sirve de vidriera para mostrar la genética de las razas bovinas que mejor se adaptan al norte del país, especialmente el NEA. 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

Arrancamos con una temperatura de 9 grados. Ya estamos en 13. Nos vamos despidiendo. Recordad que la máxima prevista para la jornada del día de hoy era 17 grados, entre 15 y 17. Ya estamos en 13 grados.

0: Bueno, les recuerdo que el móvil de la salud animal va a estar para turnos el día miércoles 17 en Barrio Libertad.
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0: Sobre calle Pellegrini.

A la par de la gruta de San Expedito, bueno, ahí va a estar el móvil de la salud animal mañana miércoles a partir de las 9:30 para dar turnos. Nos vamos, amigos, será Dios mediante hasta la tarde, hasta las 17 horas en lo que hace Café Noticias. Muchísimas gracias, buen resto de jornada. Quédate en la sintonía que queda para vos la música.

0: DJ Miguel Herrera, Frías, Santiago del Estero, República Argentina.
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0: Pégame. 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
1: Pégame tu vicio. Ahí estamos con otro de los temas nuevos.
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0: Es la hora 21. 2 minutos.
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